0: Alors, bonne écoute sur Ardenne Café, proposé par Nicky Larson.
1: Hola, somos Bomba Estéreo, estamos aquí en Ardenne Café.
2: Sistema Solar y Bomba Estéreo, vaya.